0: Radio Galicia te da la hora. 7:04.
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0: radio que Alicia te da la hora. 7:33.
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Siempre, cada vez que voy a Hospedaje El Zorrito, a la Mitra y no me decía quiero quedarme. Lastimosamente, mi amor con quien me voy, dice no, vamos ya a atender en la... 6:40.

8, saludo Clinker Terazoa, disfrutando de Radio Caricia, allá en el aeropuerto Jorge Chávez del Callao, en el remodelado, en el nuevo aeropuerto del Callao. Abrazos tremendo, gracias Clinker por estar siempre en sintonía de Caricia la radio. Recuerden que hay que acudir a las urnas electorales y cumplir con nuestro deber ciudadano el día de hoy, ¿eh? 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Saludos cordiales para la gente linda de la yapa, acá a esta hora están full sintonía. Saludos para el profe Ruister Guerra, que está disfrutando también de Antología de la Cumbia, nuestro amigo el grande capo Leandrito y la señora Magali Suiza en el Alto Chilcayo, en Ventanilla, sector alto de la banda de Chilcayo. Gracias totales a todos y cada uno de ustedes. Aquí está Chacalón, el profe.

Excelente la canción para todos ustedes en esta linda mañana de hoy, domingo 4 de octubre. Saludo para Ramón Ríos, gracias por estar siempre disfrutando de Antología de la Cumbia. Me cuenta que a esta hora está haciendo su trote de motivación, como siempre lo hace, los domingos de 1.5 kilómetros. En 1.5 kilómetros ya el muchacho está cansado, vuelve en un autito. Vaya, saludos para Ramón Ríos, para Klinger de Nalsoa, para Rullo, para Carolina y para toda la gente maravillosa que está escuchando Antología de la Cumbia a esta hora de la mañana. Saludos también para la señora Eva de Nalsoa. Saludos cordiales para la señora Eva, ¿verdad? Eva de Nazoa. Saludos cordiales, de verdad, mañana no hay clases, ¿ah? Porque vamos a estar en una especie de limpieza y desinfección total del colegio para que los muchachos el martes vuelvan con los ánimos de siempre a ser los mejores del país. Saludos cordiales a Lener y a la señora Eva, ¿verdad? Abrazos tremendos.

Nunca más, jamás, jamás, ¿eh? Jamás me engañarás. Saludos cordiales para Ramos, para Lenin Ramos Arrascue, profe de comunicación, a esta hora escuchándonos por nuestra página web desde Cajamarca. Gracias, gracias, gracias por esa sintonía a Lenin Ramos Arrascue. Saludos también en Buenos Aires para Lener Paredes y la señora Eva de Nazoa. Gracias por esa sintonía, ¿eh? En Nuevo Horizonte, saludos para el hombre de la casa, el que hace el desayuno, el que hace la comida, Juan Carlos Gómez, en la urbanización Nuevo Horizonte, banda de Chilcayo, saluditos también para Lía Mercedes, ¿eh? Saludo para Amparito Peso, la gente maravillosa que viene disfrutando de Antología de la Cumbia, acompañado de ese rico desayuno. Pronto, pronto nos reunimos para comer algo, Juan Carlos, ¿eh? Espero que podría ser el jueves 8, si es que no tienes nada programado. El jueves es 8, ¿verdad? El día del feriado, jueves, sí, jueves 8 de octubre podría ser. Gracias, saludo cordial a mi gente.

¡Ay, ay, ay! ¡Qué rico, qué chévere! ¿Ah? Disfrutando de la buena música aquí con la gente brava, la gente maravillosa, la gente linda que comparte con nosotros Antología de la Cumbia. Un abrazo tremendo, de verdad, a esa gente maravillosa que está vacilándose rico con Antología de la Cumbia en esta fecha espectacular, en esta fecha maravillosa, ¿eh? En esta fecha sensacional, ¿eh? Un abrazo de verdad para todos y cada uno de ustedes, mi gente linda, mi gente maravillosa de todo el Perú. 7:13, recuerde que hay que ir a comer rico en La Yapa, juguería, restaurante. 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Y si quieres jugar, puedes jugar tu fulbito, tu vole, después de sufragar, ya vete a jugar, ¿a? Porque si no te vas a sudar, etcétera, etcétera, ¿no? Después de sufragar, ya vas por ahí a disfrutar, a esperar los resultados, si es que tienes esa simpatía política de estar a ver quién gana. En cambio yo, quien también que gane, no me interesa, porque todos entran a llenarse los bolsillos. ¡Chao! 7:15 en todo el Perú, 7:15. ¿Qué nos pasa, corazón? ¿Qué nos pasa?

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1: 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Invitamos al Sonido 2000 para esta canción que se titula El Mendigo.

Eso, qué chévere, gracias mi gente linda. Saludo para Víctor Manuel Meléndez Vela, disfrutando de Antología de la Cumbia a esta hora de la mañana en su penthouse, en su residencial, en su condominio, que ahora está haciendo otro condominio de 4 pisos. Pronto va a ser el Hotel B&B Meléndez, Meléndez. Ay, ay, ay, los máximos saludos cordiales para Víctor Meléndez. Gracias a su asesor, a su empresario, Hildo Meléndez, están ahí forjando ideas de desarrollo para su respectiva vejez. Felicitaciones a Hildo Meléndez y Víctor Meléndez allá en Morales, en Morales Beach. Abrazo tremendo. 7:28 en Caricia, la radio, la Yapa te espera. 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Ya, Hildo dice se va a ir a las 9:35, me ha confirmado. Entonces, como a Víctor, ay, ay, ay, vaya, yo también voy por ahí.

0: ¡Qué bonito! Saludito para Diana Cifuentes. Gracias por estar disfrutando de Antología de la Cumbia a esta hora de la mañana. Ah, gracias, gracias de verdad a Diana Cifuentes, a la señora Rosita, su querida mamá. También para Diana y su querido esposo. Me cuenta que ahí están comiendo los dos juntitos, dándose en la boquita. ¡Qué bien! Eso es el amor. Así es el amor, llegó el amor. ¿Ah? Saludo para Venus. Ah, gracias, Venus, por estar disfrutando del programa. Profe, estoy escallado la radio Venus. ¿Qué dice? Profe, estoy. ¿Qué? No entiendo. Dime, Venus, no te entendí con el escrito. Profe, estoy escallando la radio Venus. ¿Ah? ¿Qué dice Venus? Cuéntame, Venus. Un abrazo tremendo para el popular Venus, Benito Ramírez Roja. Abrazo tremendo, que esté disfrutando de Antología de la Cumbia.
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Maruja, tú tienes que comprender que yo no nací para una mujer. Es la canción de Rucho que le dedica a su esposa, que se llama Maruja. Ah, 7:37 en todo el Perú, 7:37. Saludo de verdad a todos y cada uno de ustedes quienes están disfrutando del programa a esta hora. Algunos ya con el desayuno, otros ya yendo a sufragar, estando por salir a sufragar. Otros de repente están en la cola y ya no les permiten escuchar nada, ¿no? O sí, pueden ir con su radito. Ah, saludo de verdad a todos ustedes, mi gente maravillosa, mi gente linda que viene a esta hora de la mañana a disfrutar de Radio Caricia, que está recontra buenísima. Saludos cordiales. Nos pide un tema del grupo Aroma La Foto. Ahí vamos a buscar si hay ese temita La Foto. Ah, sí, acá está. Te lo regalamos al grupo Aroma La Foto.

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Eso, qué bonito, la canción de los éxitos para todos y cada uno de ustedes, mi gente linda, gracias a Recreo Don Beto, que hoy atiende de manera normal, ¿ah? 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

Estas son las canciones tan chéveres que regalamos a todos y cada uno de ustedes, por supuesto, a mi gente maravillosa, a mi gente linda. Ah, vaya, vaya, el saludo cordial para la gente que a esta hora está tomando desayuno. A esta hora está disfrutando de su rico bitute, de su rica comida, ¿Cómo no saludar a esa gente maravillosa en los distintos lugares de Tarapoto? Abrazos tremendos, de verdad. Mi gente linda, gracias por disfrutar de Antología de la Cumbia 7:53. 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

Las 7, las 8 en punto y adiosico, 8 en punto, cómo avanza el tiempo, ¿no? Cómo el tiempo pasa rápidamente y acá nosotros estamos simplemente regalándote las canciones, los éxitos, los temas que a ti te gustan, ¿ah? Los temas que suenan a cada momento. Vamos a hacer un pequeño, una pequeña pausita y luego retornamos.

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1: Regalándote linda canción de Dinos Éxitos, 8 y 9 minutos de la mañana, gracias a Recreo Don Beto, que sí atiende hoy a partir de las 9:45, solo para comer, solo para bañar, disfrutar del helado, 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

Las 8 y 13 minutos de la mañana. Saludo para la gente de San Antonio de Cumbasa. Gracias por esa sintonía. Ahí está nuestro gran amigo, nuestro vecino Miguel Paima, el popular Bayer. Y si es Bayer, es bueno el muchacho con esos ricos tragos. Gracias por invitarme, por enviarme ese traguito con Heiser el otro día. 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Ahí le estamos dando toda la madrugada. Qué rico, de verdad, rico, caliente el cuerpo, bote el frío. 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Abrazos tremendos, un espectacular domingo para ti, 8:14.

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1: 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Saludo para toda la clientela de Hospedaje El Zorrito. ¿Ah? ¿Cómo utilizan ese sillón tante? Como me cuenta el gerente general. Cada vez que sale un cliente tiene que cambiar la funda del sillón tántrico porque dice está de moda, está viral, como dicen en las redes, ¿no? Está que quema, está que arde ese sillón tántrico. El otro día Maddy se ha ido el Pinocho, casi le destruye con lamparita a ese sillón tántrico. 8:23.

0: 13 años.
1: Leonardo, me deje morir. Tremenda canción.
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1: en esta
0: primado.
1: Fecha de elección. Democráticamente, la gente ya está yendo bastante a sufragar. Nos cuentan que hay colas en el Clefé Arévalo del Águila, en el Juan Miguel Pérez Renquivo, en el Jiménez Pimentel, Ophelia Velázquez. Más o menos nos imaginamos, porque la gente quiere cumplir temprano con su deber para luego ir a Recreo Don Beto, para luego ir a comer en la Yapa, para luego ir a aumentar en...
0: ¡Pico privados!
1: Gracias, mi gente maravillosa, mi gente linda. Abrazo tremendo a todos ustedes. Así que ya se marchó ella a sufragar.

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1: Y ahora seguimos bailando, seguimos gozando. Aquí está Internacional Caribe con la parranda selvática número 1.

¡Ay, ay, ay! ¡Qué descarga de grandes éxitos del ayer! ¡Qué descarga de grandes canciones de antología de la cumbia! 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Y eso está muy bien. Hay que ser respetuoso de las normas, de las leyes, señoras y señores. ¿Ah? Quien no respeta eso, pues está por gusto en esta sociedad. Así que, felicitaciones, Beto. 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Y también, ¿ah? 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

El apagón tiene la culpa de que se fuera, mi amor. Ah, son las 8:50 de la mañana. Saludos. Qué calor está haciendo, ¿eh? Qué calor está haciendo acá en la cabina de la radio. ¿Cuánto es la temperatura? A ver, quiero mirar cuánto es la temperatura en Taparoto. ¿Ah? ¿Cuánto es la temperatura en Tarapoto? Vamos a buscar. Según este, 27 grados, madre mía. ¿Ah? Ya está en 27 grados la temperatura ahorita en Tarapoto. De razón, está haciendo calor. ¿Ah? Está haciendo calor. Ya vamos a prender el aire acondicionado mejor. Aunque ya no vamos a ir, falta poquito. ¿Ah? 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

antes que me digan creído, bacán, sobrado, saludito para Wilson Papujo en Lama. Gracias por esa sintonía. Saludo para Jessica Carranza, que está de cumpleaños. Happy birthday to you. Felicidades, Jessica. Pásalo bonito. Saludos a todos.

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Gracias, amigo. Nos tenemos que ir ya. Saludito para Jonathan Tuanama Reate y disfrutando del programa. Saluditos también para su papá Juan Luis Tuanama Ruiz, allá en Lima, Perú. No sé dónde están estos muchachos porque estos viajan por todas partes, ¿ah? No sé de dónde sacan tanto dinero, que están hoy en Tacna, hoy están en Tumbes, mañana están en Guairapurina, pasado mañana en Nuevo Codo, etcétera, etcétera, etcétera. ¿Cómo se llama este lugar? Me he olvidado. Ah, se van por distintos lugares, ¿ah? Por distintos lugares. Así que nuestro saludo cordial para toda esa maravillosa gente de la familia Tuanama Ruiz, que está en otra sintonía, para Jonathan y toda esa gente aquí en el 9 de abril, para toda la descendencia Tuanama Ruiz, abrazos tremendos. Amigos, muchas gracias. Nos vemos el próximo sábado, Dios mediante.

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bienvenido al inicio del programa del fin de semana. ¿Cómo estamos? Hola. Hola, Ciudad de Tarapoto. Ciudad de las Palmeras. ¿Qué tal calor que hace mi hermano lindo? Pero aquí estamos nosotros, feliz y contento. Espero que tú estés en casa, estás feliz, siempre escuchando la programación del fin de semana con tu radio Caricia. Un poquito tarde, mi hermano lindo, pero aquí estamos nosotros con la bendición de Papá Dios. Tremendo tráfico en la ciudad de Tarapoto. Pero aquí estamos felices y contentos, mi hermano lindo, para continuar la programación del fin de semana con tu radio Caricia y para presentarte el Mr. Domingo, como tiene que ser. ¡Claro! Mr. Domingo. Nos vamos a quedar contigo hasta la 1 de la tarde con toda la secuencia, con toda la generación de la generación 90, el mejor Latin de aquellos tiempos maravillosos de tu vida y la mejor cumbia de ayer y hoy y siempre. Un tremendo programa especialmente para ti, como para que no te despegues de la programación del fin de semana con tu radio que dice en el fin de semana. ¿Cómo estamos? ¿Quiénes tenemos en el domingo 4 de octubre? Estamos en este año 2026, mes, en el mes morado, mes de Señor de los Milagros, también, claro. Mes también del Señor, nuestro Señor contigo y abaca para nuestros amigos de Piura, ahí está chévere, gracias por la sintonía, mi hermano lindo. Uy, como también

nuestras mamitas reinas del hogar. Buenos días, mamitas lindas, encantadoras, preciosuras. Gracias, mil gracias por seguir escuchando la programación del fin de semana con tu radio Caricia. Bienvenidos a programa. ¿Qué más se puede venir el fin de semana, sí o no? Si tenemos alegría, si tenemos felicidad y la bendición de papá Dios por un día más de vida. Gracias. De esta manera arrancamos el programa. Y este es el Mister Domingo solo por tu radio Caricia.

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0: canción del fin de semana con tu radio Caricia, con todas las canciones de recuerdo, aquellos tiempos maravillosos de tu vida, aquella generación 90, claro, qué sé yo, mi hermano lindo, porque estamos en el fin de semana.
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0: Y estamos presentándote el Mr. Domingo, como tiene que ser.
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0: ¿Qué más se puede venir el fin de semana, sí o no? Claro, la bendición de Papayú para cada uno de ustedes. Y gracias por estar en sintonía. Saludos especiales para mi gran amigo, para Pepito Black, lo mejor en asado de chuletas, un poquito delicado. Saludos, muchachos, la bendición para él. Pronta recuperación para mi gran amigo, para Pepito Black. Siempre en la sintonía de la programación de tu radio Caricia. Vamos a recorrer esta canción con los muchachos, los Amautas. Lo ponemos un poquito sentimental, mi hermano lindo.
3: No.
0: Si algo no funciona en una relación, es mejor separarnos. Cada uno por su lado y que sea feliz, libre como el viento. ¿Ah? Una canción para los muchachos, los Amautas. Todo un éxito en cada uno de sus presentaciones con los muchachos, los Amautas. Gracias por estar escuchando la programación del fin de semana. A nuestros miles de oyentes que se sumen a la programación de los 107.5.

de semana con la programación de tu radio Caricias. 9 de la mañana con 57 minutos, ¿verdad? Gracias por la sintonía, gracias por la preferencia de seguir escuchando la programación del fin de semana. Empezamos a habilitar el número telefónico de la radio, el WhatsApp de la radio, al 942-9409-51. 942-9409-51. Me reclama la canción que más te gusta y la pasamos, pero genial el fin de semana. Alguien de la familia está cumpliendo años el día de hoy. Está botando la casa por la ventana. Ahí está mi hermano lindo. El número para que tú me llames y lo ponemos, la canción que más le gusta. La cantamos, el Happy Birthday, Yu Yu. Claro, como tiene que ser. Mucha felicidad para mis grandes amigos que están en la plena sintonía y los que están cumpliendo años el día de hoy. Saludos especiales también para mi gran amigo, la linda gente de San Juan de Cumbasa. Ahí está para mi gran amigo, para William Macedo Grandes y toda la familia, siempre escuchando la programación del fin de semana. Esto en San Juan de Cumbasa, como le trae recuerdos esta canción a mi gran amigo William Macedo. Recuerda esta canción cuando era jovencito, cuando había llegado recién del ejército, me comenta. Gracias, gente. Gracias, público general. Gracias por estar escuchando la programación del fin de semana con tu radio Caricias.

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0: canción con los muchachos, los hermanos Silva. Esta canción que dice: para todas las muñecas encantadoras que están escuchando por ahí el programa, claro, como tiene que ser el fin de semana. Gracias, de verdad, gracias por estar en sintonía. Nos vamos a quedar contigo hasta la 1 de la tarde presentándote el Mr. Domingo.
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0: Como tiene que ser el fin de semana. Hoy, ¿qué será la vida, mi amigo Mickey? ¿Qué será la vida, mi amigo Mickey? No ha aparecido el día de hoy. No, claro, hoy día tiene que ir a cumplir como ciudadano, mi hermano lindo. Está en la ciudad de Fancún, mi hermano, por ahí, mi amigo Mickey. Va a regresar una semana.

por seguir escuchando la programación del fin de semana. Porque estamos en el domingo. Un domingo súper chévere. Un domingo súper familiar. Donde te pones a divertir con la única en los 107.

acordar esta canción año 2012, 2013. Claro. Yo me acuerdo de esta canción cuando tenía. ¿Cuántos años? Cuando tenía 18 años. Solo para el grande amigo que está en la plena sintonía de la programación del fin de semana. Ahí se le extraña, mi amigo Miki. De verdad, solo para acá, para mi grande amigo que está en la plena sintonía. Esto en la banda de Chilcayo, la parte alta de la banda de Chilcayo, sector Ventanilla. Solo para la casita verde y toda la gente que está en la plena sintonía de la programación del fin de semana. Esto en la casita verde, esto en la parte alta de la banda de Chilcayo. Ahí está para todas las chicas encantadoras, siempre escuchando la programación del fin de semana. Va con los saludos de cumpleaños para nuestros amigos que están cumpliendo años el día de hoy. Estamos dando la casa por la de...

oportunidad quiero enviar un saludo muy especial para Yerita City, que el día de hoy está botando la casa por la ventana. Muchos saludos de parte de toda la familia. Me comenta que va a tener que pasarlo, pero genial el día de hoy en el cumpleaños, en el onomástico de Yerita City. Mucha felicidad para ella, la bendición de Papá Dios, y gracias por estar en sintonía de la programación del fin de semana. ¿Dónde?

0: el pajarito se murió, se nos fue. Gracias a la gente que está compartiendo la programación del fin de semana, de verdad. Gracias por estar en sintonía. Sé que lo están pasando genial en casa, de verdad. Eso se trata, mi hermano lindo, de pasarlo genial el fin de semana, juntamente con toda la familia. De repente alguien de la familia está cumpliendo años el día de hoy. Está botando la casa por la ventana. Muchos saludos para todos ustedes. Tengo por acá saludos en la parte alta de la banda de Chilcayo. Saludos para todas las chicas encantadoras, para todos los amigos de la Casita Verde. Ahí está, de verdad, gracias por estar en sintonía. Tengo por acá saludos también para la señora Sarita Torres en el sector Ventanilla. Ahí está, para Sarita del Perú. Claro, siempre escuchando la programación del fin de semana. Para Sarita Torres, este es el sector Ventanilla, siempre escuchando la programación del fin de semana con tu radio Caricia. ¿Qué más se puede pedir en el fin de semana? Si nos ponemos a bailar en casa ahí,
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0: nos ponemos a mover la cinturita el fin de semana. ¡Ah, claro! Eso se trata la vida. Goza la vida, disfruta la vida cada momento.

¿Qué tal la programación del fin de semana con tu radio Caricia, como tiene que ser? Muchos de nuestros oyentes que se están en la plena sintonía a través de la página web de la radio, a través del aplicativo, a través de nuestra señal de la FM de los 107.5. Caricia está buenísima, gracias por la sintonía. Saludo para mi gran amigo, para Luchito Gárate, ahí está en el barrio Guay con la plena sintonía de la programación del fin de semana. ¿Cómo le trae recuerdos esta canción cuando era jovencito? Me comenta. Saludo para Luchito Gárate y gracias por estar escuchando la programación del fin de semana.

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0: programación del fin de semana con tu radio Caricia, como tiene que ser. Nos vamos a quedar contigo hasta la una de la tarde, mi hermano lindo, para pasarlo genial. Tú que estás en casa disfrutando la programación del fin de semana, ¿verdad? Gracias por la sintonía. Saludos especiales para mi gran amigo, para Esto Infundus Payaco, para mi gran amigo, para Chico Willy. Buena, mi Chico Willy. Lindo muchachito, ahí está. Saludos para Hamilton, para todos los muchachos que están disfrutando la programación del fin de semana, ¿verdad? Gracias por estar en sintonía. ¿Qué tal calor que hace en la ciudad de Tarapoto? Por aquí estamos nosotros para refrescarte, para alegrarte el día, mi hermano lindo, para que salgas de lo mejor. Tengo por acá saludos a esta hora de la mañana, ¿verdad? Saludos esto en Fundo Onírica, ahí está, para los chicos. Saludos para Roel, para Ángel, para Tere y para Estelita, ahí está. Gracias, linda gente, por estar escuchando la programación del fin de semana. Turno para escuchar esta canción con los muchachos de Internacional Yurimaguas.
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0: Nos ponemos un poquito románticos. La piel se nos pone de gallina, mi hermano.

semana con la programación de Tu Radio Caricia. Bastante movimiento en la ciudad de Tarapoto. Hoy se están realizando las elecciones distritales, regionales y provincial, mi hermano lindo. Muchos de nuestros amigos están yendo a participar de esta fiesta electoral. Esperemos que el próximo gobernante que nos gobierne de lo mejor, de los 4 años, haga muchísimas cosas más en nuestra región San Martín, en nuestra ciudad de Tarapoto y mucho más, mi hermano lindo. Saliendo por vamos, nos vamos a superar también nosotros, mi hermano. ¡Claro! Mientras mi amigo Mickey está de viaje, está de vacaciones, mi hermano. Se aprovecha para dar una semana de vacaciones, ¿ah? Bien ahí, ¿ah? Gracias, gente, por seguir escuchando la programación del fin de semana con Tu Radio Caricia. ¡Buena!

0: 7:07. Entramos a la tercera hora de programa. Gente, de verdad, gracias por la sintonía, porque estamos presentándote el Mr. Domingo.
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0: Nos vamos a quedar contigo hasta la 1 de la tarde, programando todas las canciones de recuerdo para que te diviertas ahí en casa. Alguien de la familia está cumpliendo años el fin de semana, verdad, gracias. Muchas felicidades para él. Tengo por acá saludo para mi gran amigo, para DJ Quema lo llama, conocido como Panchito. Ahí está el lindo muchachito, el único DJ residente de Recreo La Chacra. Ahí está para mi gran amigo, para Panchito, más conocido que el mundo de la música, DJ Quema lo ya. Ahí está, chévere, mi hermano lindo. Gracias por la sintonía, gracias por la preferencia de seguir escuchando la programación del fin de semana. Tengo más saludos por acá, de verdad, gracias por la sintonía. Tengo por acá saludos para mi gran amigo, para los muchachos de Chapito Music. Ahí está, en la plena sintonía de la programación del fin de semana. Saludo para mi gran amigo, para Greyton Chapuñán y toda la familia. Me comenta que está trabajando a esta hora para todos los muchachos, esto en Nueva Luz. Ahí está para mi gran amigo, para Greyton Chapuñán y todos los muchachos de Chapito Music. Ahí está, de verdad, gracias por la sintonía, mi hermano lindo, trabajando a esta hora de la mañana, de verdad, siempre escuchando la programación del fin de semana. Saludo para la mamita, para la mamá Aide Fachín y toda la familia. Me comenta que está preparando un tremendo calderón de gallardo. Ay, ay, ay, salite por abajo, vamos por ahí, ¿eh? Buena, mi amigo Chapuñán. Y es el momento de recordar esta canción con el grupo Escándalo.

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muchísimo recuerdo de esta canción, ¿sí o no? ¡Claro! Esta canción como Niño Pequeño, Taibo. ¡Claro, mi hermano! Alto recuerdo con esta canción, aquellos tiempos maravillosos de tu vida, cuando estabas jovencito. Y cuando escuchas esta canción, te pones a bailar, se te pone la piel de gallina, mi hermano. De eso se trata la vida, de que tú estás feliz, contento, agradecido a papá Dios por un día más de vida, y mucho mejor que lo está pasando genial con toda la familia, ¿verdad? Gracias, mi linda gente, que de verdad, gracias por estar en sintonía. Tengo por acá saludos, esto en sector Ventanilla, para la señora Sarita Torres, que está en la plena sintonía de la programación del fin de semana. ¡Gracias, gente! Y nos ponemos sabroso con esta canción, ¿no? Para mi amigo Aguchito Gárate. Este muchacho, cuando escucha esa canción, se achora, achórate, mi hermano. ¿Ah? Siempre escuchando la programación de tu radio Caricia en tu fin de semana.

0: canción con el lobo, llorarás. Llorarás cuando me vaya, cuando ya esté demasiado lejos. Te darás cuenta cuando yo no te fui correspondido. 11 de la mañana con 25 minutos, 11:25, ¿verdad? Gracias a la linda gente que está compartiendo por ahí la programación. Muchos de nuestros amigos que se han ido a hacer su votación, mi hermano lindo, como cumplir como ciudadano. Ya están en casa disfrutando, haciendo, preparando el almuerzo, qué sé yo. Esa parrillita, la hoja, uy, esa parrillita, mi hermano lindo, un pollito asado, qué sé yo, con su chilindrín. Nada de eso, mi hermano lindo, nada de eso. 11 de la mañana con 25 minutos, de verdad, gracias por la linda gente que está compartiendo la programación del fin de semana. Tengo por acá saludo para mi gran amigo, a los tiempos, mi hermano lindo. Escuchalo, mi gran amigo, al conjunto, un saludo para mis muchachos de Conjunto Típico, Los Mensajeros del Amor. Ahí está buena, para mi gran amigo, para Denis, más conocido como El Mensajero del Amor, para mi amigo Denis, gerente como del Conjunto Típico, Los Mensajeros del Amor. De ahí está para mi amigo Denis, chévere, gracias, mi hermano lindo, a los tiempos.
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0: ¿Qué ha sido de tu vida, mi hermano?
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0: No dices nada. ¡Fuera! Esta es la programación del fin de semana. Es tu radio Caricia. ¿Qué tal si nos ponemos a bailar en casa? ¡Claro! ¡Diviértate!
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0: canción con los muchachos de String Karma. En particular esta canción a mí me encanta.
1: ¡Claro!
0: ¡Cómo zapatea la abuelita en casa, abuela! ¡Saca sus pasos prohibidos la abuelita! Con esta canción, ¿cómo les encanta esta canción, mis grandes amigos de La Casita Verde, la parte alta de la banda de Chircayo, sector Ventanilla? ¿Cómo les encanta esta canción, de verdad? Gracias, gente, gracias, de verdad, gracias por seguir escuchando la programación del fin de semana. En particular, esta canción a mí me encanta, con String Karma, Luchando por tu amor. Claro, la letra, mi hermano lindo, la letra es... Y claro, como tiene que ser. Desde Cajamarca nos vamos hasta Iquitos, Perú. Y nos vamos pandillando ahí en casa. Disfruta la vida, mi hermano. Salta, mamita linda. Haga un poquito de ejercicio, por favor. ¿Ah?

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canción con los muchachos Los Samantas. Todo un éxito total en cada uno de sus presentaciones con los muchachos Los Samantas. Reclámala cuando quieras a la programación de tu radio Caricia Mix Loco de Amor. Claro, mi hermano lindo. Chévere, gracias por la sintonía. Regresamos de un breve receso nosotros. Después se va a disfrutar nuestro refresquito de maricucha. Nos han traído el día de hoy. Claro, hoy qué tal calor que hace en la ciudad de Tarapoto, mi hermano lindo. Estamos con una temperatura de 34 grados con una sensación térmica de 35, mi hermano lindo. Qué tal calor que hace. Y a pesar que estamos aquí en cabina con el aire acondicionado, vamos a salir un ratito fuera de cabina. Hoy un calor insoportable, mi hermano lindo. Terrible, terrible, de verdad, terrible, de verdad. ¿Ah? ¿Qué dice? ¿Qué te recordamos contigo hasta la 1 de la tarde? Presentándote el Mr. Domingo, solo por tu radio Caricia. Está buenísima, buena.

Entramos a la última hora del programa. Gente, de verdad, gracias por la sintonía. Gracias por la preferencia. Seguir escuchando la programación del fin de semana con tu Radio Caricia. Tremendo movimiento, ¿qué tal movimiento acá en la ciudad de Tarapoto? Demasiado tráfico, mi hermano lindo. Para nuestros amigos que están yendo a cumplir con su deber como ciudadano. Tremenda fiesta electoral que se está viviendo el día de hoy en nuestra ciudad de Tarapoto y en nuestro país también, mi hermano lindo. De verdad, a nuestros amigos que si aún no todavía has hecho tu voto efectivo, mi hermano lindo, todavía tienes la oportunidad hasta las 5 de la tarde, mi hermano lindo. De repente por motivo de trabajo, de viaje, qué sé yo, todavía no has cumplido como deber, como ciudadano. Todavía tienes tiempo todavía hasta las 5 de la tarde. Nosotros salir del programa nos vamos también a cumplir con nuestro deber, mi hermano lindo. Claro, como tiene que ser. Nos toca sufragar esto en la banda de Chilcayo. Claro, mi hermano, nos vamos por ahí, ¿eh? Claro, chévere. Tuco para escuchar esta canción con Armonía 10. La canción que dice: mentiras, solamente mentiras. Ya no quiero más mentiras, por favor.

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esta canción. Generación 90. Dulce Río ya con 18 minutos, 12 y 18. Lo que grabamos contigo hasta la 1 de la tarde programando todas las canciones a través de los 107.5 Caricias. Está buenísima, claro. Domingo súper chévere, familiar, donde le está pasando genial ahí en casa. Gracias por la sintonía.

al movimiento de cintura. ¿Cómo baila la abuelita allí en casa? Siempre disfrutando la programación del fin de semana como tiene que ser. De verdad, gracias gente, gracias por la sintonía, gracias por la preferencia, seguir compartiendo la programación del fin de semana. ¿Qué más se puede pedir en el fin de semana? Hay que estar feliz, hay que estar contento. Agradecido papá Dios por un día más de vida. Claro, mi hermano lindo, pasando pero genial, como tiene que ser. Tengo por acá saludo para mi gran amigo, para los muchachos de Guerrero Construcciones. Me comenta por ahí, de verdad, siempre en la sintonía de la programación del fin de semana para los muchachos de Guerrero Construcciones. Si estás pensando a renovar tu casa, construir tu casa, mi hermano lindo, ya no estás queriendo vivir en la casa de la suegra, mi hermano lindo, claro, ahí está la solución con los muchachos de Guerrero Construcciones, mi hermano lindo, para que no estés, ah, claro, para que puedas vivir tranquilo, pues, mi hermano lindo, ya no estás acostumbrado a estar viviendo con la suegra, ¿ah? Ahí está Guerrero Construcciones, saludo para mi gran amigo, para Andrés Guerrero, en esta oportunidad, cumpliendo una labor muy importante en estas elecciones, compartiendo con miembros de mesa, mi hermano lindo, ahí está para Andrés Guerrero, siempre escuchando la programación del fin de semana en tu radio Caricia, como tiene que ser, esto por el Jardín 303, esto en la banda de Chilcayo, esto por la Laguna Venecia, ahí está para mi gran amigo, para Andrés Guerrero, gracias mi hermano.

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0: Poco minuto para estar acabando el programa, mi hermano lindo. Nos quedamos contigo hasta la una de la tarde con toda la secuencia, con todas las ocurrencias, mi hermano lindo, para que lo pases de lo mejor. Tengo por acá saludo para mi gran amigo, para Eric Paima. Estoy en Loma de San Pedro, en la plena sintonía de la programación con toda la familia. Me comenta siempre escuchando la programación de su radio Caricia, como tiene que ser, para mi gran amigo, para Eric Paima. Chévere, mi hermano. Gracias por la sintonía. Gracias por la preferencia. Seguiré escuchando tu radio Caricia. Está buenísima, güey.

solo, triste y solo y abandonado. 12, el medio día con 43 minutos, 12 y 43, se va pasando genial en casa, disfrutando la programación del fin de semana. Gracias, mi hermano lindo. Último minuto, se programa, lo ganamos contigo hasta la 1 de la tarde. Va con la salud de cumpleaños para nuestros amigos que están cumpliendo años el día de hoy. Estamos andando a la casa.

la bendición de Papá Dios. En esta oportunidad quiero enviar un saludo muy especial a la hijita de mi gran amigo Eric Paima, que el día de hoy está botando la casa por la ventana. Saludo para Itzel Alejandra Paima Jara, que el día de hoy está botando la casa por la ventana. ¡Buena! Muchos saludos de parte de toda la familia, de parte de su papito lindo que le quiere mucho.

Aima Jara, que el día de hoy está botando la casa por la ventana. 8 añitos de existencia. Muchas felicidades, de verdad, muchas felicidades. Que lo pasen lo mejor. Siempre en unión de toda la familia. La bendición de papá Dios para todos ustedes. Esto queda en Lomas de San Pedro. Ahí está para con todos los preparativos. Ahí está chévere. Como tiene que ser el fin de semana, siempre escuchando la programación del fin de semana con tu radio Carixia. Como tiene que ser. ¿Qué más se puede pedir el fin de semana, señor? ¿Sí?

semana con la programación de tu Radio Caricia. En tu fin de semana. Llegamos a la parte final, chicos. ¡Nos vamos, nos vamos, nos vamos, nos vamos, nos vamos! Es tremendo haber compartido con todos ustedes la programación del fin de semana. 4 horas de programación hemos pasado, pero genial. Y un poquito tarde, chicos, pero aquí estaba. ¡Claro, qué hermano! Salud para los grandes oyentes que están en la plena sintonía en la programación del fin de semana. Pagan los últimos saludos para acá, para la gente que está compartiendo por ahí la programación del fin de semana. Saludo para mi gran amigo, para Eric Paima, estos los muchachos de Loma de San Pedro. Ahí está, me comentan en la plena sintonía de la programación del fin de semana, para mi gran amigo, para Eric Paima y para toda la familia que el día de hoy, su reina, su princesa de casa, está cumpliendo años, 8 años de existencia, para Itzel Alejandra Paima Jara. Muchas felicidades. Un saludo de parte de toda la familia que lo quiere mucho. De parte también de los abuelitos. Ahí está con todos los regalos. Me comentan por ahí, claro. De parte del abuelito Chucky. Buena, abuelito Chucky. Un saludo para la tía Mari. Mari Producción. Y toda la familia que está disfrutando la programación del fin de semana. Esto, los muchachos de Loma de San Pedro, ¿verdad? Gracias, gente, gracias por su sintonía. Nos vamos, gente, nos vamos. Vamos a cumplir con nuestro deber el día de hoy. Tremenda fiesta electoral que se vive en nuestra ciudad de Tarapoto, como también en nuestro país. Claro, mi hermano amigo, nos vamos como todo ciudadano, como a cumplir con nuestro deber. Nos vamos por ahí, mi hermano amigo, chévere. No sin antes irnos. Si vas a estar ahí con toda la familia, hay que manejar con bastante cuidado, por favor. De esta manera vamos a evitar accidentes lamentables que nos pueden hacer daño, mi hermano lindo, ¿ok? Claro, mi hermano, hay que manejar con bastante cuidado, siempre respetando las señales de tránsito, mi hermano lindo. Siempre manejando a la defensiva como tiene que ser, mi hermano lindo, ¿ok? ¡Nos vamos! Un gusto tremendo haber compartido con todos ustedes, tu amigo George de la Selva. Lindo, muchachitos, me voy, me voy, me voy. Gracias, gente. Gracias por seguir escuchando la programación del fin de semana. Se queden en la programación del fin de semana. Continúa el Mister Domingo. Solo a través de los 107.5 Caricia. Está buenísima y me voy con un clásico de los clásicos, pero ya no, ya. Chau, Tarapoto, le quiero mucho.

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0: Radio Galicia te da la hora.
1: 1:34.
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0: Radio Caricia te da la hora.
1: 2:30.
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1: Radio Caricia te da la hora.
2: 3:57.

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0: Radio Galicia te da la hora.
1: 4 y 28.
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0: radio que Alicia te da la hora. 4:57.
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0: Radio Galicia te da la hora.
1: 6:29
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